En Radio Disney, 21 minutos ya de las 5 de la tarde. 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Así que para participar te tenés que sumar con un mensaje de voz al WhatsApp de la radio al 11 22 77 94 30. Queremos saber también cómo viene esta tarde, este día del trabajador, cómo la estuviste pasando, pudiste descansar, te tocó trabajar también, capaz estás en este momento con la familia, recién hablábamos de los pastelitos, pastelito, batata o membrillo, estoy como para que abramos ese debate, 11 22 77 94 30, ese es nuestro WhatsApp, contanos desde dónde nos escuchás, que queremos saber de vos y en qué andás y qué planes tenés para este finde. Llega ahora BTS, Swim.

0: Katy Perry, Woman's World en Radio Disney. ¿Cómo andan ustedes? ¿Cómo viene esta tarde? 11-22-77-94-30. Acá estamos, ¿eh? Y queremos saber, pastelito de membrillo o de batata, ya que la tiramos. Bueno, hay varias opiniones por acá, ¿eh? Por ejemplo, Rosa, a ver qué nos dice.
1: Hola, Radio Disney. Soy Rosa de Florencio Varela.
0: Hola.
1: En este momento estoy junto a mis hijos, mi mamá y mi papá, y estoy preparando unos pastelitos. Así que nada, hoy no trabajé, trabajo en toda la semana y decidí descansar. Así que pasando en familia y escuchando la radio. Un beso grande y feliz día para todos los trabajadores.
0: Ahí va, Rosa, qué lindo. Nos manda foto, ¿eh? Encima, ahí cocinando los pastelitos. ¿Pastelito de qué, Rosa? ¿De qué tiene que ser? ¿De membrillo, de batata? ¿En qué tipo estás vos? Por acá, Rebeca, a ver.
2: Hola, Radio Disney. Soy Rebeca, los escucho siempre. Fan, súper fan de ustedes. La mejor radio, la mejor onda. Y los pastelitos son de membrillo. Estoy en La Plata, tengo que trabajar un rato, pero bueno, después volveré para Capital. Un beso.
0: Beso grande para Rebeca. Rebeca, te queremos mucho porque sí, el pastelito es de membrillo. Acá el equipo en la radio está un poco dividido, ¿eh? Por ejemplo, tenemos a Raymond Operador, que va más con el pastelito de batata. Nadia, nuestra compañera también. Barbie, operadora acá de Radio Disney, de membrillo. Si tengo que dar mi opinión, me quedo con pastelito de membrillo también. Milu, nuestra productora, es como que no le copa ninguno de los dos, así que ella vota por los dos, me parece. Así que nos siguen diciendo, a través de audios de WhatsApp, a través de mensaje, ¿de qué es el pastelito? ¿Membrillo, batata, cuál te gusta más? 11-22-77-94-30, ese es nuestro WhatsApp. Queremos que nos cuentes cómo venís disfrutando y descansando en este Día del Trabajador y la Trabajadora, que acá estamos para acompañarte. Llega ahora Ryan Castro junto a Capo, La Villa.

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0: Papacito en Radio Disney. 15 minutos ya para las 6 de la tarde. Y ahora momento de conocer al ganador del desafío Disney Plus de esta semana. Le damos la bienvenida a Ulises. Ulises, ¿cómo estás?
1: Hola, bien.
0: Te hablamos de Radio Disney.
1: Sí, me apareció el gozo.
0: Estamos bien, ¿vos cómo estás?
1: Bien, te digo la verdad, me acabo de levantar de una siesta y justo me sonó el celular.
0: Se te escucha la voz ahí un poco dormido, pero bueno, te despertamos de la siesta muy bien descansando en este feriado. Feliz día, del trabajador, Ulises, ¿cómo estás?
1: Muchas gracias, todo bien. Justo igual me tiene que levantar, porque yo miro la Fórmula 1 y justo va a empezar una sesión.
0: Excelente, te despertamos de la siesta encima. Fuimos como tu alarma, de repente.
1: La alarma de la mañana.
0: La alarma de la mañana, pero la alarma de la tarde. Está muy bien. ¿Qué onda tu día? ¿Cómo estuvo, Ulises? ¿Estuviste ahí con familia? ¿Comieron algo rico? ¿Descansaron este feriado? ¿Cómo viene?
1: Sí, la verdad que hoy trabajamos menos igual, pero teníamos que terminar un pedido. Estuvimos desde las 7 de la mañana y ya para las 11 habíamos terminado, así que después llegamos a casa, no va a cocinar asado, así que todo re rico.
0: Hermoso, qué rico un asadito para este viernes feriado, encima es como fin de largo, ¿viste? Encima el fin de también laburás o descansás.
1: El fin de ya no tengo nada, va a ser de descanso.
0: Excelente, entonces me parece, Ulises, que este fin de semana que tenés de descanso vas a poder maratonear a full porque sos el ganador del desafío Disney Plus de esta semana y te llevas la suscripción a Disney Plus por 6 meses, que va a estar increíble, y quizás alguna otra sorpresa.
1: Qué lindo que me contás, muchas gracias.
0: Vos hiciste 70 puntos, participaste el martes con la categoría Marvel, Disney, Star Wars. Así la rompiste es. Toda esta semana, así que felicitaciones, Ulises, sos el ganador de esta semana. En estos días te vamos a mandar la suscripción, pero felicitaciones, a maratonear alguna serie, pelis, todo lo que te guste.
1: Perfecto, muchísimas gracias. Después hablamos de eso en WhatsApp, ¿no?
0: Exactamente, la producción se va a comunicar con vos, pero felicitaciones, Ulises, hiciste un gran puntaje, 70 puntos, así que a disfrutarlo a full y a ver las pelis de Marvel, que te gustan mucho.
1: Dale, gracias por darme la oportunidad.
0: No, por favor, un placer, que sigas disfrutando tu feriado el finde y gracias por escuchar Radio Disney.
1: Dale, igualmente, muchas gracias.
0: Ahí pasó Ulises, el ganador de esta semana del desafío Disney Plus. Acordate que de lunes a jueves podés participar por kits exclusivos y suscripciones. Para participar tenés que mandarnos un mensaje de voz al WhatsApp de la radio, que después te llamamos para jugar y vas a tener que responder 3 preguntas sobre series, sagas, deportes, películas, y podés demostrar todo lo que sabes. Y en Disney Plus ya podés encontrar la temporada 2 de Paradise. Vas a descubrir el estado del mundo a 3 años de los acontecimientos del día. Tras salir del búnker en busca de su esposa Terry, el agente Xavier Collins encuentra una tierra devastada. Ya está disponible la temporada completa.
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Bizarrap, J Balvin, Music Session 62 en Radio Disney. Un minuto de las 6 de la tarde. Te seguimos deseando feliz día del trabajador, de la trabajadora. Feliz día, nos dice María por acá. Y seguimos con el debate de los pastelitos. Rosa estaba cocinando mixtos. Bien, para todos los gustos. NASA de Pilar nos dice que prefiere los pastelitos de batata. Nos desea un feliz día también. Muchísimas gracias, NASA. Feliz día para vos también. Y nos puedes seguir contando en nuestro WhatsApp de qué es el pastelito. ¿Cuál es el más rico para vos? 11-22-77-94-30. Y te damos la bienvenida a Laura Smiles en Radio Disney. 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Llega Taylor Swift, Opalite.

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Bueno, Por Unas Llantas, canción parte de su nuevo disco Turrazo, disco que está espectacular. Y además hoy anunció que se va a estar presentando en el programa de Jimmy Fallon, así que va a estar increíble llevando la música argentina a todo el mundo. Atención, porque en esta tarde tenemos invitaciones para que vayas a ver a Jonas Brothers, que regresan a la Argentina. Van a estar celebrando sus 20 años de carrera. Van a ser dos noches muy emocionantes para revivir unas épocas muy lindas y muy conmovedoras de cuando empezó la carrera de los Jonas Brothers. 5 y 6 de mayo se presentan en el Movistar Arena y tenemos invitaciones para el 5 de mayo, para la primera fecha. Son invitaciones instantáneas, así que nos contás por qué tenés que estar ahí, tu historia con Jonas Brothers, con quién te gustaría compartir este momento, con alguna amiga, alguna prima, primo, hermano, hermana. 11 22 77 94 30, ese es nuestro WhatsApp. Te sumás con tu mensaje, nos contás por qué tenés que estar ahí y ya estás participando. Llega ahora Shakira junto a Bele, Algo Tú.

0: junto a Kenia Oz. Esto es Mi Salida Contigo, acá en Radio Disney. Queremos saber cómo viene este viernes, ya 25 minutos de las 6 de la tarde, Día del Trabajador, de la Trabajadora. ¿Cómo va Marcela? Hola. Ah, tenemos que subir el pote, ahí va, si no nos escucha. Vamos de nuevo, vamos a ponerlo de nuevo.
1: Hola, buenas tardes, feliz día para todos. Mi nombre es Marcela, estoy en Dominico en mi taller terminando un pedido que es una novia de porcelana fría. Así que estoy haciendo el honor al día. Besos.
0: Excelente, Marcela, feliz día, qué genia. Por acá, Edith, ¿cómo estás?
2: ¿Cómo están? Buenas tardes, Radio Disney. Feliz Día del Trabajador para todos ustedes, son unos genios, siempre los acompañan. Y feliz Día del Trabajador para toda la gente, para mí y mi familia. Le deseo un feliz cumpleaños a mi sobrina Lucy, que cumple 18 años. Muchas gracias, los festejamos juntos a ustedes, los queremos, besitos de San Miguel.
0: Besitos para vos, Edith, muy feliz cumple también ahí para la sobri y feliz día para todos y para todas, para quienes están trabajando en este día, quienes están descansando, nos siguen contando en qué andan, que lo seguimos escuchando al 11-22-77-94-30. Y estás en La Hora Smiles de Radio Disney, un viaje de 60 minutos a través de las mejores canciones del mundo junto a Smiles. 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

En Radio Disney, ¿cómo viene esta tarde? ¿Cómo viene este día del trabajador, de la trabajadora? Contanos qué andas haciendo, desde dónde nos escuchás. Metiste un fin de largo y metiste alguna escapadita. Nos contás al 11-22-77-94-30. Y ahora, momento de escuchar un clásico. Un clásico es una de esas canciones que sabemos todos, esas que apenas las escuchás, ya las empezás a cantar. Un clásico nunca falla, como el bocadito Maroc de Felfort. 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Y vamos con este clásico de Maná en el Muelle de San Blas.

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0: también en Radio Disney. Atención, últimos minutos para participar por las invitaciones para Jonas Brothers, que se presentan 5 y 6 de mayo en el Movistar Arena. 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

0: Jonas Brothers, No Time to Talk en Radio Disney. Qué ganas de escuchar esta canción en vivo. Y falta cada vez menos, porque 5 y 6 de mayo, esta semanita, ya se presentan Jonas Brothers en el Movistar Arena, celebrando sus 20 años de carrera. Y acá tenemos invitaciones para vos, así que vamos a conocer a la ganadora de las invitaciones instantáneas de este viernes 1 de mayo. A ver.
1: Quiero ganar esas entradas para mí y para mi hermana, porque cuando todo se rompía, ellos fueron mis refugios siempre. En 2024 perdí a mi prima y hace 4 meses a mi hermana. Yo vuelta la sentí como una señal de ellos que decía que todavía iba a estar bien. Y quiero agradecerles por haber sido mi fuerza cuando más lo necesité.
0: Oh, Ianto, te mandamos un abrazo enorme. Sos la ganadora. Te llevas el par de invitaciones para ver a los Jonas Brothers en el Movistar Arena. Gracias por compartirnos tu historia. Vas a disfrutar el show un montón. Así que la producción ya se comunica con vos por el envío de las invitaciones para ver a Jonas Brothers. Y gracias por participar. Y a todos y a todas los que están participando, se vienen un montón de sorpresas más respecto a Jonas Brothers. Así que estén bien atentos al aire de Radio Disney. Y ya llegas al destino, disfrutaste 60 minutos de las mejores canciones de Radio Disney presentadas por Smiles. 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

0: Aitana, superestrella en Radio Disney, 3 minutos de las 7 de la tarde. ¿Cómo estás en esta tarde-noche de viernes? Bueno, ya noche, mira, te decimos porque ya anochece totalmente a esta hora en la ciudad de Buenos Aires. Contanos cómo estás, cómo venís descansando y disfrutando este día del trabajador, de la trabajadora. ¿Estás descansando? ¿Metiste alguna escapadita con amigos, amigas? Aprovechando también que justo cayó viernes, el día del trabajador, y es como un mini fin de largo. ¿Nos podés contar qué andas haciendo? ¿Desde dónde nos escuchás? Al 11-22-77-94-30. Y ahora, momento de escuchar lo nuevo de Cazzu, que nos presenta su nueva canción, en donde sigue con el mismo concepto de Jujuy Estrellado y Otro Como Tú. Estas tres canciones se entrelazan y lo cotidiano adquiere un carácter simbólico y onírico en esta nueva pieza musical de Cazzu. Sigue con el concepto de Latinaje, su último disco, que está espectacular. Mientras está de gira en este momento por Estados Unidos y por México, nos presenta una nueva canción y un nuevo videoclip que está buenísimo y que lo escuchás acá en Radio Disney. Esto es Perdón Si No Te Llamé.
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2: Perdón.

0: Mr. Know It All, Teddy Swims en Radio Disney, 14 minutos ya de las 7 de la tarde. Y atención, porque se vienen los shows de Ricardo Arjona en el Movistar Arena. Va a estar haciendo 14 shows en total. Es algo increíble. Es el primer artista solista internacional en alcanzar semejante récord. Una locura, 14 shows en el Movistar Arena. Y hoy tenemos invitaciones para vos, para que vayas a verlo el 7 de mayo. Así que si vos tenés ganas de estar ahí, nos contás a través de un mensaje al 11 22 77 94 30. Nos contás por qué tenés ganas de ir, con quién te gustaría compartir este momento, cuál es esa canción de Ricardo Arjona que tenés ganas de estar cantándola ahí con mucha pila, con mucho sentimiento, y ya estás participando. Así que esperamos tu mensaje. Llega ahora a La Conga junto a Maxi Espíndola, Amiga Mía.
1: Amiga Mía. Vamos, Maxi.

Manuel Turizo, Maluma, Apambichao en Radio Disney, 11 22 77 94 30. Queremos saber cómo estás, en qué andás. Nos dicen por acá, buenas. Acá Nacho, volviendo con Nidi, Manu, Leo y Ángel del Festival del Costillar en el pueblo de Uribe Larrea. Qué espectacular, qué rico. Los escuchamos en plena ruta a la vuelta. Me copa, los festivales así, tanto de. A veces está el de la miel, el del salame, el de la musarela, estaba en Cañuelas también, no sé si sigue estando, me pueden contar por ahí. Que son unos planazos para fin de semana y sobre todo para fin de largo, así que nos cuentan si hay algún otro más que podemos compartir por acá. Después Cintia aparece por acá que nos dice, hola, feliz día para todos acá en Familia y Mates. Muy buenas tardes, feliz día del trabajador, nos dice Silvia de Florencio Varela, así que les mandamos un saludo a todos y feliz día para ustedes. Sigan contándonos en qué andan, cómo viene este finde y cuáles son sus planes, que los leemos y escuchamos al 11 22 77 94 30. Llega Chayanne bailando bachata.

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0: Radio Disney y escuchás a Abel Pintos, Todo de mí. Y ahora sí, momento de conocer a la persona ganadora por las invitaciones para Ricardo Arjona. Ricardo Arjona va a estar realizando 14 shows en el Movistar Arena. Es algo increíble. El primer artista internacional en alcanzar semejante récord. Hace poquito agregó la fecha del 25 de mayo y ya está agotada. Es algo espectacular lo de Ricardo Arjona, así que momento de conocer a la persona que va a ser parte del show de 7 de mayo. A ver.
1: Hola, Radio Disney. Hola. Buenas tardes. Mi nombre es Lucas. Feliz Hola. Día del Trabajador. Y llamo para participar por las entradas de Ricardo Arjona. Me gustaría ganarlas. Obviamente es para ir con mi señora. Nos gusta Ricardo Arjona. Hace mucho tiempo con ella estamos, desde los 13 años que nos conocemos. Nos casamos en el 2001 y cuando Arjona vino al Gran Rex nos regalaron nuestros suegros las entradas para que lo vayamos a ver. Fue la primera vez que lo vimos. Después lo volvimos a ver en el Luna Park y no lo fuimos a ver más porque, bueno, ya por distintos motivos no se podía. Esta vez escuchamos que estaba Ricardo Arjona y dijimos, tenemos que ir. Y bueno, distintas complicaciones hasta el momento hicieron que no podamos adquirir una entrada. Así que bueno, escuché la propaganda ahora en Radio Disney y quiero participar para ver si me puedo ganar las entradas, ir con ella, y quiero que sea una sorpresa. Gracias.
0: Ay, pero qué lindo mensaje, Lucas. Pero claro que sí, felicitaciones para Lucas. Vas a ir a ver a Ricardo Arjona, vas a llevar a tu esposa. Encima, desde los 13 años juntos. No, espectacular, una locura. Qué lindo mensaje, Lucas. Muchísimas gracias. Te mandamos un beso enorme y felicitaciones. Vas a pasarla increíble en el show de Ricardo Arjona. Después nos contás qué onda la sorpresa, cómo estuvo el show. Nos mandás fotos, videos, lo que quieras, que por supuesto queremos saber todo. Así que gracias también a todos los que participaron y estén atentos. Atentos porque se van más sorpresas para ver a Ricardo Arjona en el Movistar Arena, así que quédate bien atento al aire de Radio Disney. Seguimos ahora con más canciones. Llega Marc Anthony junto a Wisin, Que me quiera más.

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0: 8 de la noche, 3 minutos en todo el país. Bruno Mars, I Just Might en Radio Disney. Y ahora momento de presentarte lo nuevo de Madonna junto a Sabrina Carpenter, que es algo espectacular porque son dos generaciones musicales uniéndose y es algo increíble. Ya en Coachella, en el segundo fin de semana, Sabrina Carpenter le invitó de forma sorpresiva a Madonna y no solo cantaron clásicos de Madonna, sino que cantaron esta canción en vivo por primera vez en el escenario de Coachella y ya por fin podemos escuchar la canción completa en todas las plataformas. Todavía no hay un videoclip oficial de la canción, ahí están las visuales con la letra del tema, pero el videoclip oficial por el momento no está, no sabemos si va a estar, pero lo que sí sabemos es que es increíble este cruce de generaciones Madonna junto a Sabrina Carpenter, así que te presentamos su nueva canción Bring Your Love en Radio Disney.
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Shakira, no creo, acá en Radio Disney, 17 minutos de las 8 de la noche, 20 grados la temperatura en Buenos Aires. Por acá nos dicen, hola Delfi, feliz día a todos ahí, que siguen dándolo todo en su día, nos dice Maribel, muchísimas gracias. Feliz día para vos. ¿Cómo vienen terminando este día del trabajador, de la trabajadora? Encima ya arranca el fin de también, hay algún cumpleaños, hay alguna juntada con amigos, amigas, algún asadito. Seguimos más con las comidas tipo locro, guiso de lentejas, que vi que muchos andaban en esa, en este Día del Trabajador. Nos contás en nuestro WhatsApp al 11 22 77 94 30. Y atención, porque en las noches de fin de semana la música manda, y hoy a partir de las 12 de la noche y mañana a partir de las 21 horas vas a escuchar mucha música y buena vibra de la mano de Fran Cataño, así que sumate porque está buenísimo para arrancar el fin de con todas. Seguimos con más música, llega Jucuárez, Me Gusta Tu Estilo.

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0: Sam, Ed Sheeran en Radio Disney, ya 27 minutos de las 8 de la noche, 19 grados 6 la temperatura en la ciudad de Buenos Aires. Mañana sábado, prepárate porque va a estar fresco por la mañana, mínima de 10, máxima de 18, cielo ligeramente nublado, y el domingo parcialmente nublado, mínima de 6, máxima de 18. Ya el lunes mejora un poquito más, sube la temperatura, mínima de 10, máxima de 22, pero este fin de la vamos a tener que bancar porque va a estar fresco en Buenos Aires, así que abrigarse. Lo bueno es que no se esperan lluvias y vas a poder hacer todos planes al aire libre, así que seguí contándonos cuáles son tus planes para este fin de semana, en qué andás, que en minutos te escuchamos.
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0: días en Radio Disney, 11-22-77-94-30. ¿Cómo viene Abby? Está por ver un show, a ver.
1: Hola Radio Disney, acá con mi hija por entrar al show de Mau y Ricky. Gracias a ustedes que nos fuimos ganar estas entradas para poder venir a ver y experimentar la Alice in Spain.
0: Excelente, Abby, es verdad, claro, ya debe estar por arrancar, ¿eh? Hoy es la Listening Experience de Mau y Ricky, van a estar presentando su disco antes del lanzamiento oficial, somos radio oficial, la van a estar pasando increíble, así que después, Abby, nos contás cómo estuvo, nos mandás foto, video, que seguro va a estar increíble. Por acá, Patri, ¿cómo va?
2: Hola, Radio Disney, hola, estoy viniendo de Pereira, me mandas un saludo para Patricia, mis nueras, todo, gracias.
0: Pero claro que sí, Patricia y sus nueras, le mandamos un beso enorme en este Día del Trabajador. Feliz día para todos y para todas. Sigan contándonos cómo disfrutaron este día, si descansaron. Si estás quizás trabajando en este momento, te hacemos compañía. 11-22-77-94-30. Ese es nuestro WhatsApp. Llega Juanes junto a Rawayana, Timelapse de Sol.

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quisieras, Paula Alborán en Radio Disney. Ya 4 minutos para las 9 de la noche, 19 grados la temperatura en Buenos Aires. A disfrutar esta noche de viernes, porque ya mañana baja la temperatura con todo y va a estar fresco en la ciudad de Buenos Aires. Así que disfrutar a full esta noche de viernes y terminar este día del trabajador y la trabajadora de la mejor manera. Mi nombre es Delphi, un placer haberlos acompañado. Se quedan con Mar, que los va a seguir acompañando con más música. Y llega la Teila M, más amor, por favor.

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